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Bienvenidos y bienvenidas a la segunda y última hora de este lunes 13 de julio. El lunes que viene, en una semana, en la Argentina se festeja el Día del Amigo. Así que seguramente el fin de que viene será un fin de semana de muchos festejos anticipados, pero festejos al fin. Ahora, DJ Bobo, It's My Life.

Suenan los Oasis con Don't Look Back in Anger, acompañándote en este lunes. Acordate que estamos en contacto a través de mi cuenta en Instagram, @franco.merlo. En un ratito voy a los mensajes. Ahora es momento de The Killers.

con Boys Don't Fall in Love. Y tengo mensajes que dicen: hola Fran, buenas para vos y para toda la audiencia de One. Quiero pedir Enjoy the Silence de Depeche Mode. Alto temazo para meterle ritmo a el día. Bueno, lo merece seguramente, lo necesita el lunes. No, gran abrazo, @franco.merlo es mi cuenta en Instagram. Por ahí estamos en contacto. Bienvenido ahora, Billy Ocean.

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La canción es de la década del 70, año 1973. Y nada más y nada menos que Paul McCartney es Bum on the Round. Ahora es momento de Eric Clapton.

Rocketman de Elton John. Venimos, con Paul McCartney, Eric Clapton y ahora Elton John. Queridos amigos, activando la cuenta regresiva porque en un ratito estaremos llegando al final de este capítulo de lunes de One. Llega Jerry Crow.

Chris de Burgh. Y hasta acá llegamos. Amigos, amigas, estuvo Batán musicalizando y encargándose como siempre de la puesta al aire. Yo soy Franco Merlo. Mañana martes, la promesa por supuesto es reencontrarnos. Nos vamos con los Hanson. Esto es... Chau, hasta mañana.

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0: Dieter Van Fleet. 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

0: Gracias.
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0: Muy buenos días. Uy, qué lindo que es decir esto en una radio. Yo, bueno, ya me van a conocer, ya van a saber todos mis secretos más oscuros, lo que sea. En este momento puedo decir que estamos arrancando el primer programa de Pasar de Todo acá por Open Radio 106.9. Tenemos que agradecer ya. Lo primero que voy a hacer es agradecer a Calo por la buena onda y por invitarme a hacer este programa acá en la mejor radio de Villa. Yo soy Tomás Monti, un poquito de historia, así como los currículum. Me recibí de locutor el año pasado, tuve que hacer el examen para la matrícula, fue una cosa terrible, sufrí muchísimo. Y bueno, después pasé y estuvo bueno. Así que nada, tenemos este programa y vamos a compartir con un montón de cosas. Tenemos por ejemplo Lucy, nuestra columnista de literatura, ya llegó. Vino muy temprano, se cayó de la cama capaz, no le voy a preguntar. Pero después tenemos a Julián González, que va a hacer su columna de psicología. Y por último después vamos a tener a los amigos del ACLA, que nos van a ir contando todos los eventos que tienen en este resto de las vacaciones de invierno. Pero bueno, yo muy emocionado por el programa, el primer programa, tu primer programa. Voy a tener que hablar del mundial, estamos todos totalmente descontrolados. Yo, justo el programa, voy a decir, se va a dar los martes y los jueves. Así que esta semana es brutal, porque tenemos toda la previa hoy, el sufrimiento terrible mañana y el jueves, no digo nada. Pero vamos a seguir hablando, por lo bueno o por lo malo. Yo no me acuerdo cómo lo viví el año, el mundial pasado, no sé cómo estaban ustedes. Yo creo que estoy más nervioso ahora, porque, o sea, ganar un mundial es algo increíble, pero ganar dos mundiales seguidos sería una locura. No sé si lo hizo algún país. Yo sé muy poco de fútbol, me cuesta un poco interesarme, me hago el superado y después cuando empieza el mundial me pongo como loco. Quiero que gane Argentina todo, me pongo violento, me pongo como todos ustedes, obviamente. Y bueno, estoy muy nervioso, estoy hasta las manos, quiero que ya sea mañana y sufrir, ¿no? Porque, como les digo, el mundial pasado yo no me acuerdo haber sufrido tanto. Imagínense una semifinal que ganemos 3-0, como la de Croacia. No me lo imagino. Me imagino seguir sufriendo, seguir pasándola mal. Si tienen cábalas, las pueden mandar, porque obviamente nos pueden mandar audio si quieren al 336-456-0717. Repito, 336-456-0717 y díganos cómo están viviendo este día previo al partido contra Inglaterra. Todas estas cosas que se están diciendo. En todo el mundial hubo una cosa rara, ¿no? Hubo este sentimiento anti-Argentina, se puede decir, que yo lo tomo con pinzas, la verdad. Porque, no sé si ustedes se acuerdan, el mundial pasado, que hubo un artículo en un diario de Estados Unidos, que era por qué en la selección argentina no había jugadores negros. Seguro que se acuerdan porque lo pasaron por todos lados. Y uno piensa que... Tampoco se quiere victimizar uno, pero es como... No sé, porque ¿qué preguntas son esas? O sea, es quizás no conocer un poco la historia del país, que bueno, no los culpo, yo conozco la historia de este país y con suerte, como para después ir hablando de otros países. Pero... Y ahora también, ahora hay mucho... Y ahora con más redes sociales hizo mucho peor eso. Yo, mira, voy a hacer una recomendación cuando ustedes vean esas cosas, esos artículos... Esos posteos, esos reels, etcétera, etcétera, etcétera. No le den bola. No le den cabida por dos razones. Una, si ustedes les pidieran que hagan un reel o un video sobre Dinamarca, ¿ustedes lo podrían hacer? Yo no los conozco, pero yo diría que no. Porque no conocemos lo suficiente. Yo creo que pasa lo mismo con esa gente que hace los videos sobre Argentina. Y por la segunda razón, que es la más importante para mí... Es porque es todo para el algoritmo, ¿viste? Los videos se hacen... El video tiene que ser lo más polémico posible y después toda la gente se empieza a matar en los comentarios, porque esa es la forma en la cual todo se monetiza ahora en las redes. Es todo con la controversia. Bueno, desde que se inventó el diario, que lo que más vende es una noticia mala que una buena, ¿no? Y ahora eso se fue como transformando en lo que es ahora esta cuestión del clickbait... y al rage bait, que es literalmente enojar a la gente o hacer que la gente clique por el contenido, ya sea de las noticias, de los videos, de los reels, etc. He visto, no sé si usted, he entrado a Facebook, que no lo recomiendo, la verdad, Facebook ya es medio como un, no sé, como que hay muchas cosas con IA, muchísimas cosas con IA, te aparece la verdad cualquier cosa, y hay muchos que me ha aparecido posteos de páginas de México, que hacían un gol a Argentina y ponían un posteo, y el posteo tiene como todo comentario diciendo mira qué pasa ahora, mexicano, te quedaste eliminado, bla, bla, bla. Y todo eso lo hacen porque les sirve. O sea, él no está herido, el tipo que hizo el posteo deseando que Argentina pierda. Y ahora no, ahora le retrucamos porque en realidad pasamos nosotros. Esto, comercio. Yo sé que es divertido. Igual, la pica entre... No sé cuál es la pica entre México y Argentina. Me parece un poquito que no existe. Pero, nada, no seguirle... Yo no sé, yo no me acuerdo alguna vez que... Me he metido en una de esas discusiones, en esos comentarios, y he salido de mejor humor, o he salido como que aprendí algo. La verdad que no. Siempre me sentí como más bronca o más enojado, y no ganas nada. Pero lamentablemente eso es gran parte de lo que es el, de lo que es la interacción hoy, es por la negativa. Por eso es mejor ignorarlo, ver el reel de la escaloneta, ver reel de perritos. Y divertirse y nada. Y pasar a otra cosa. Pero bueno, comenten las cábalas que tienen, si tienen alguna. Yo la verdad que lo de las cábalas, yo soy una persona, voy a ser la verdad, muy, muy poco supersticiosa. O sea, si veo una escalera, una de esas escaleras grandes de construcción, no le voy a pasar por abajo porque tampoco soy... Soy más bien bilardista. Digo, bueno, si la escalera está ahí la puedo esquivar. Puedo dar un paso y esquivarla. No tengo ningún problema. Pero ya... Estamos en cosas muy locas, ya estamos... Yo algunas las banco igual, porque son sencillas, porque los haría bilardo. Por ejemplo, poner los papeles en el freezer con sal, no sé si saben, pero tienen que poner sal al papel. Es una pavada, lo escribí, lo poné, listo, ya está. Ahora, ya la gente que está bien, que no ve los partidos porque el primer partido no lo vio, así que lo tiene que escuchar nada más, yo creo que esa gente está sufriendo mucho para nada. No sé. Hay cábalas que son muy locas y hay gente que, bueno, que hay que bancarle las cábalas también. Porque si se juntan entre todos a ver los partidos y te dice, bueno, mi cábala es esta, qué sé yo, no sé. Yo voy a empezar a decir que mi cábala es que me hagan transferencias ahí. Voy a pasar el alias y digo, bueno, chicos, la cábala es que cada 10 minutos me tienen que mandar 100 lucas. Porque si no perdemos y vos querés que pierda, vos querés sacarle la segunda a Messi. Voy a ver si funciona, no sé, puede pasar. Estamos acá hasta las 11 de la mañana. Carlos Jatón operando, próximamente no operando más, porque yo sacar el lugar que tiene ganas de que se lo saquen, me parece. Aprender a hacerla y hacer la loco operación y nada, vamos a seguir hasta que tengamos nafta. Vamos a ir pasando un temita y ya vamos a volver con Lucy y su columna de literatura.
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submarinos amarillos. Carolina Brooke. La enfermera me dice que puedo volver a asomarme al balcón. Mamá va a venir en un rato. La están bañando. El único que quedó en el patio es el nuevo. Está tirado en una reposera al sol, como si estuviera de vacaciones. Es alto, morocho de piel y de pelo, aunque el color de pelo se le nota poco, porque lo tiene cortado muy cortito. Usa los pantalones adentro de los borseguíes, que son como lo de los buzos tácticos que vinieron a dar la charla a la escuela. Mirá lo linda que se puso porque vino la hija de visita. Y además, hoy tiene ganas de hablar. No me gusta que la enfermera la trate como una nena. Yo puedo tratarla como un bebé, porque es mi mamá. Pero esta rulienta de guardapolvo no tiene por qué. La dejaron linda, es cierto. Tiene puesta la blusita blanca que le trajo la abuela y las pantuflas de corderito. No me pregunta, como siempre, si le traje cigarrillos. Cuando se va la enfermera, me mira fijo y me dice: quiero escaparme a Inglaterra. Le hago gestos para que se calle, como me hacían a mí cuando reconocí a algún amigo de papá en las fotos en blanco y negro que aparecían en la tele. Pasaban un dibujito de un hombre con sobre todo gris que escondía un arma en el bolsillo y se escapaba por las galerías del centro. Después venían las fotos tipo carnet y decían algo así como: si alguna vez se cruza con una de estas personas por la calle, llame a este teléfono. Yo le preguntaba a la abuela: ¿pero este no era tal? ¿Este no era tal? La abuela me tapaba la boca y cerraba la persiana. Quiero vivir en Londres, en una habitación alquilada, con baño afuera. Vos podés venir conmigo. Me da lástima pincharle el globo, pero tiene que callarse de una vez, por si hay micrófonos escondidos que nos escuchan. No sabe que papá archivó toda su colección de clásicos del Pingüinito y los discos de los Beatles. Para mí que cuando le conté lo de la guerra había tomado tantas pastillas que no entendió nada. Debe pensar que los ingleses son todos hippies pacifistas como cuando ella vivía en Londres. Se acerca a la ventana y me señala al nuevo. Recién ahora me doy cuenta de que tiene el codo derecho siempre doblado, como si no pudiera mover el brazo. Y los dedos parecen exprimir una naranja imaginaria. Mamá baja la voz. El nuevo nos va a ayudar. Dice que hizo contactos con los ingleses, allá en las islas. Pobre mamá. ¿Qué va a tener contactos el nuevo? Si los tuviera, no estaría acá encerrado. Ahora corre la reposera, como buscando ponerla otra vez al sol. Mira para arriba y nos descubre. Saluda y después se acuesta de nuevo. Se acomoda el brazo que exprime naranjas imaginarias sobre la panza y cierra los ojos. ¿Me trajiste cigarrillos? Saco los Le Mans de la mochila. Están un poco arrugados. Recién ahora me doy cuenta. El paquete de Le Mans es celeste y blanco, como la bandera argentina. A mamá no le importa, lo rompe. Se mete uno en la boca. Parece que lo quisiera masticar. Y me pide fuego. Desde que está internada me dejan llevar un encendedor, porque ella no puede tener esas cosas. Tienen miedo de que se lastime. Como justo antes de que la metieran acá, que terminó en el hospital conectada con cables de colores a un televisor que solo transmitía una línea de montañitas que se movían para mostrarle el ritmo al corazón. Esta ciudad es una porquería. Está llena de árboles, dice, y me señala los limoneros raquíticos del patio. En Londres hay mucho menos. Y además, como no hay plátanos, no tenemos peligro de morirnos en cualquier esquina. Lo único amarillo es el submarino.

0: Bien, seguimos acá en Pasar de Todo. Les recordamos las líneas de comunicación al 336-456-0717. Y estamos acá, como se habrán dado cuenta ya, con Lucy Cherry con su columna de literatura. Hola Lucy, ¿cómo andás?
1: Hola Tommy, buen día. Buen día a todos.
0: Contame un poco antes, pantallazo sobre vos.
1: Bueno, un breve resumen, te lo resumo así nomás, Lucía Cherry. Soy escritora desde hace muchos años, escritora de relatos de terror. He publicado dos libros, uno cuando tenía 17 años, Todos los monstruos son humanos, y el segundo que salió hace un mes, se llama Rojo y está publicado por la editorial Rosarina Carpe Literario.
0: Bien, ¿y por qué el terror, Lucy?
1: Es una pregunta que me he hecho mucho tiempo. Yo siento que me da curiosidad la mente humana. Sí. ¿Qué cosas nos motiva por ahí a hacer eso, actos de maldad? Y también cómo el terror se mete dentro de lo cotidiano, ¿no? Como no necesariamente el terror implica un castillo embrujado o fantasmas.
0: No el terror de Frankenstein.
1: Claro, digamos. No lo convencional.
0: Que también es humano, digamos, el terror de Frankenstein, pero bueno, no es tan cotidiano.
1: Sí, totalmente. Por eso también soy muy lectora de autoras contemporáneas como Mariana Enríquez, Samantha Schweblin. Siempre busco ese tipo de narrativa. No solamente con lo que leo, sino también con lo que escribo.
0: ¿Y quién estábamos escuchando el relato de, recién?
1: Y ahora estábamos escuchando a Carolina Brook, una autora, por lo menos para mí, no muy conocida. Di con ella de casualidad, yendo a la Biblioteca Popular.
0: Bien, hay que reivindiquemos ir a hacerse socio de la biblioteca y no tener que pagar, porque vamos a decirlo, los libros están muy caros. Totalmente. Los libros nuevos, muy caros.
1: Totalmente. Yo también, obviamente, voy a difundir esos espacios siendo estudiante de bibliotecología.
0: No, olvídate.
1: Sí, encontré este libro de casualidad, leí un poco la portada, la contratapa, relato.
0: Sí, en la biblioteca que vas a la sección terror y ves si hay algo distinto.
1: No está dividido por géneros, es un poco, no es de estantería abierta, no es que vas a la estantería y elegís, sino que tenés una selección de libros que eligen aleatoriamente, me imagino, un poco de terror, un poco de romance. Y bueno, y acá di con Carolina Brook. Este relato se llama Submarinos Amarillos, como la canción de los Beatles, claramente. Es un fragmento, el texto es mucho más largo y forma parte del libro Las Otras. Es una colección de relatos que ganó el primer premio de narrativa de la Biblioteca Nacional. Me pareció interesante por eso también. Publicado por Adrián Hidalgo. No lo conocía, después investigando un poco, di con información sobre ella. Es una docente de La Plata. Uh-huh. Sus relatos han participado en diferentes antologías. Y bueno, de casualidad llegué a ella y me gustó mucho su narrativa. En particular, este relato me parece muy contundente, ¿no? Por el contexto por el cual está atravesado. Pero también me gustan mucho las referencias culturales. Capaz que en este fragmento no se apreció tanto, salvo la parte del submarino amarillo, que es bastante evidente.
0: Sí, totalmente.
1: Pero todos los relatos están atravesados por referencias culturales a otros autores, música.
0: A mí me gusta mucho lo que es cuando en la lectura aparecen las cosas más cotidianas, que creo que, no sé si siempre apareció, pero bueno, uno cuando es chico quizá y lo hacen leer sí o sí los clásicos, agarra y leer Borges, Cortázar, que son increíbles, pero a veces no nos sentimos tan identificados. Y si escuchamos, qué sé yo, escuchamos por ejemplo la adaptación de estar ahí con alguien enfermo y que te moleste que quizás la enfermera que lo usa como forma de poder atravesar el laburo que tiene que hacer, que es tratarla como una nena a tu vieja que está enferma, que está internada, y vos decís, no, yo le puedo tratar de nena, es mi mamá, no es tu mamá. Y todas esas cosas que te pueden pasar a vos, digamos, que no es tan del orden de lo que te pasen cosas increíbles para que tenga que haber un cuento, pueda haber una novela.
1: Sí, totalmente. Acá en el fragmento, por ahí no se aprecia, por eso recomiendo que lo lean entero. Submarinos Amarillos está, ya sea publicado en Las Otras, también pueden leerlo por internet. también hay un desglose de lo que es lo femenino en la protagonista, porque es una nena de 12 años, entonces también cuenta la parte de su primera menstruación y cómo su madre no está presente.
0: Debe ser difícil hablar como si fueras un niño, una niña.
1: Sí, sí, marca mucho esa transición, ¿no? De la niñez a la preadolescencia. Y aparte es interesante cómo se da esa inversión de roles, el momento de que ella habla con la madre, que la protege un poco, no quizás desde el aspecto político, sino desde esa como visión infantil de protegerla de sus propias fantasías, ¿viste? Sí. Como que bueno, no está en tema. También cómo trata, ¿no? El contexto, habla de la guerra así como al pasar la guerra de Malvinas. Sí. Siento que está bueno cómo se da ese paralelismo, o sea, cómo es adulta cuando trata a la madre, pero una niña al intentar dar sentido a lo que está pasando a su alrededor. Es como que no termina de interpretar por qué hay que callarse cuando aparecen las fotos.
0: Le falta el contexto,
1: claro,
0: obviamente.
1: No termina de comprenderlo.
0: Sí, además yo creo que todos los que tenemos el privilegio de poder ver envejecer a nuestros padres, digamos, y tener ya cierta edad, pasa eso de la conversión, de que uno empieza a sentir que ahora, bueno, ahora le toca a él cuidar a ellos, digamos, y no a la inversa como fue toda la vida. Y empieza a ver ciertas cosas, ciertos detalles quizás de la edad que generan una cosa paternidad en el hijo, digamos, de decir, bueno, de tratarlo medio como un hijo que se cuide, o que, bueno, una neumonía ahora no es lo mismo que una neumonía cuando tenía 20 años, una bronquitis no es lo mismo, por ejemplo, para hablar de esta temporada, ¿no? Pero como una cosa de fragilidad y de querer proteger, digamos, que antes éramos nosotros siempre los protegidos.
1: Sí, totalmente. Y en este caso parece que es más impactante todavía por el contexto. O sea, la madre no está enferma físicamente, sino mentalmente, por lo que da a entender. Sin embargo, no profundiza mucho, no explica por qué está ahí. En el resto del relato tampoco. Fíjate, solamente menciona cómo terminó conectada a unos cables, un televisor que mostraba las líneas de colores.
0: No hace falta que cuenten todo.
1: No, tampoco. A mí me gusta eso, el dejar por ahí cabos abiertos. Eso sí me parece interesante en la narrativa. Siento que acá está muy bien explorado. Ella en ningún momento habla abiertamente de dictadura militar, no habla de desaparecidos. Es el contexto. Sí, pero visto desde los ojos de una niña. Niña preadolescente.
0: ¿Ese vos te sentís identificada con lo que escribís vos, con lo que escribe ella, por ejemplo?
1: Sí, yo le agregaría más sangre.
0: Yo me daría un hacha ahí.
1: Y yo, viste, soy la Mariana Enríquez de Villa,
0: me otro han estilo, dicho, ¿no? Sí, sí. Claro, hay más.
1: Me gusta más lo grotesco, lo macabro. Pero me gusta mucho. Es un contexto un poco terrorífico, hay que decirlo.
0: Sí, sí, obvio.
1: Pero más con la poca información por ahí con la que se manejaba, pero sí, me gusta la parte de lo cómo se mezcla lo cotidiano con un poco con la visión de la niña,
0: sí.
1: Lucy, lazos familiares.
0: ¿Vos qué dirías para alguien que, porque yo creo que todos, o la mayoría, tenemos esa cosa de tengo que leer más, y después no, y después pasa el año, pasan los años, pasa todo y no leímos nada? ¿Vos decís que es quizá más sencillo ponerle con una antología, con un conjunto de cuentos, hacerlo un poco más llevadero que quizás, bueno, agarrar una novela de 400 páginas?
1: Y en este contexto en el cual estamos todos con el celular mirando Reels en Instagram.
0: Sí, olvídate.
1: Yo siento que sí, que es mejor acercarse quizás por el lado de los cuentos.
0: Tenemos la atención. Tenemos la atención medio arruinada, sí.
1: Sí, sí, sí, tal cual. La tecnología ha afectado mucho la capacidad de atención. Ahora es todo rápido, queremos todo rápido. Las series también. De hecho, viste, ahora las series te permiten aumentar la velocidad.
0: Yo vi algo que me espantó un poco. Estaba, creo que en YouTube o algo así. Y lo que hay una cosa, una moda, no sé cómo se llama en los YouTube, en los cortos de YouTube, en los YouTube Shorts, es que agarran escenas de una película y cuentan la película en 2 minutos, ponele, y agarran 5 o 6 escenas y explican o ponen subtítulo a decir de qué está pasando y después pasan la escena. Y vos decís, bro, vamos a ver la película, loco. ¿Qué está pasando?
1: O sea. Bueno, con los libros pasa lo mismo. La inteligencia artificial o sí, u otras herramientas que te resumen el libro. Eso es un tema para otra columna quizás, pero como la necesidad de decir, no leí esto, me pareció tal cosa, sino leí tantos libros.
0: Sí, sí, sé de
1: la
0: esto.
1: Cantidad.
0: Estoy familiarizado.
1: Antes que la calidad quizás. Pero sí, me parece que los relatos son una buena manera de acercarse. De hecho, yo con mi taller literario lo que hago
0: es... Pasa el chivo.
1: Estoy dictando un taller literario acá en Villa, los sábados de 10:30 a 12:30 en el Coliseo. Y en Rosario también estoy, los martes de 4 a 6 de la tarde en Buglé. Yeah. En el vivero Buglé. Lo que yo planteo es un acercamiento muy ameno, porque por ahí la gente escucha taller literario y piensa que tiene que ser, tiene que tener talento al escribir. Y es un acercamiento muy tranquilo, con un par de consignas.
0: O tiene que escribir, y eso a veces... la gente quiere intimidar, esa es la palabra que yo iba a usar, sí, muy bien. Como que, y yo quiero, va muy despacito, y capaz que hace 30 años quiere escribir algo y no se anima. Y cada vez esa distancia mentalmente se hace más grande y no se anima y no se anima, y es como, no sé, como escalar el Everest, escribir un párrafo, ¿viste?
1: Tal cual. Y acá no estamos hablando de talento, sino por ahí proporcionar las herramientas para tener un acercamiento, para decir, uy, siempre tuve ganas de escribir o de leer a tal autora, pero no tengo tiempo. Digo autora porque la mayoría de los textos que trabajo son de autoras.
0: No es coincidencia, ¿no?
1: Siento que hay que leer todo.
0: Sí, sí.
1: En mi opinión, pero bueno, la realidad es que por ahí hay un montón de autoras mujeres que han sido invisibilizadas a lo largo de la historia. Sí. Ahora, por ejemplo, se está retomando la figura de Silvina Ocampo. Mariana Enríquez escribió un retrato de Silvina Ocampo.
0: Que antes Silvina Ocampo era capaz la amiga de Borges.
1: Amiga de Borges, claro, porque estaba Borges, Belcázares, bueno, la misma Victoria Ocampo. Entonces para ahí pasaba un poco desapercibida en ese sentido. Entonces me parece que es necesario para ir retomar a estas autoras. Pero bueno, con respecto al taller, es eso. Es un acercamiento muy muy tranquilo. No hace falta que escribamos un libro.
0: Tenemos que escribir sí o sí. La idea es que empecemos a escribir. ¿O es que apreciemos la lectura?
1: Un poco. Está dividido en dos bloques. Uno de lectura, en el cual yo leo el relato, lo debatimos. Yo comparto una guía de análisis con símbolos, temas. Por ahí alguna pregunta, por ahí si la gente está un poco tímida al momento de hablar, de debatirlo, y después tenemos un bloque de escritura en el cual a través de un par de actividades, hay una actividad de inspiración, por ejemplo, que es un poco lluvia de ideas o asociación libre, y después sí, más concretas las consignas con respecto a lo que leímos. Entonces, por ejemplo, si habla sobre la intertextualidad del texto, entonces me echamos eso también en la escritura. Y después se cierra el encuentro con la actividad, creo, favorita de todos los participantes, que es el cadáver exquisito.
0: Sí.
1: Que me parece genial.
0: Explicá a la gente en casa lo que es el cadáver exquisito.
1: El cadáver exquisito.
0: Porque yo dije sí, después es lo que yo pienso, no sé. Así que por la duda, para no quedar como un salame.
1: El cadáver exquisito es un ejercicio de escritura colectiva, en el cual cada participante escribe 3 líneas en una hoja, dobla esa hoja, cosa que se le da la última línea, y se lo pasa a otro. Entonces vas escribiendo sin ver todo lo que escribió el anterior. Y se va armando todo un texto que a veces tiene más o menos sentido. Es como un collage, pero de escritura.
0: Está
1: muy bueno.
0: No sé si era lo que yo pensaba, ¿no? Me recibí de salame, claramente.
1: Está muy bueno, y aparte me encanta cómo los participantes de acá de Villa lo tienen tan interiorizado. Y terminamos diciendo, bueno, dale, pasame el cadáver. Y termina, si los... Bien. Sacás de contexto.
0: Que no se filtre los chats por las dudas.
1: No. Es todo literatura, chicos.
0: Bien. Yo creo que la gente, la mayor cuestión que a mí también me debe pasar, pues yo he tenido intentos de escritura, es: ¿y de qué voy a escribir yo? ¿Quién soy yo para escribir cosas? ¿Quién soy?
1: De lo que te pasa. A mí me parece que hay que hay que vivir.
0: Sí.
1: Hay que vivir, hay que tener esas experiencias, porque ahí está la materia prima para la escritura.
0: La inspiración principal, la inspiración, digamos, lo que nos pasa.
1: Sí, totalmente.
0: Bien. Lucy, volvenos a vender, por favor, la autora que nos acabas de recomendar.
1: Carolina Brooke se llama. Nacida en La Plata, profesora en letras en la Universidad de La Plata. Recibió el primer premio narrativa de la Biblioteca Nacional por este libro que se llama Las Otras. Ha participado en diferentes antologías.
0: Para fans de... Dos puntos. Lucy Cherry.
1: Lucía Cherry. Yo diría un poco más un Samantha Schweblin. No diría Mariana Enríquez directamente porque...
0: Es más light. Eso está bueno también porque, claro, porque uno, ¿no?, capaz... Le recomienda, che, Mariana Enríquez, está buenísimo, pues se desayuna con algunas cosas que capaz que no se lo esperaba, no que lo va a traumar, pero...
1: No, no, para traumas dejamos Mariana Enríquez, Mónica Ojeda, bien, Liliana Colanzi. Acá es un poco un tono más apagado. Tiene aspectos quizás turbios, si me gusta el terror que no se note, pero no explícitamente quizás. También tiene un poco de crítica social, eso sí, por ahí se
0: el
1: mofa
0: terror tiene mucho de eso.
1: Eso sí, se mofa mucho de estereotipos quizás en otros relatos, relacionado más que nada a las mujeres, ¿no? Que, no sé, tienen determinado cuerpo, se visten de X manera, la clase social también. Sí. El relato que sigue a este es... Submarinos Amarillos es el primero. El que le sigue se llama China y es fuertísimo.
0: Ah, okay.
1: Fuertísimo porque habla también un poco de esclavitud.
0: Ok, bien. Entonces hay siempre con temáticas fuertes, bueno, como es el horror,
1: fuerte.
0: Uno no va a esperar nada.
1: Sí.
0: Nada de pajaritos, digamos.
1: Sí, sí, sí, tal cual.
0: Bien, entonces, Carolina Brooke, Submarinos Amarillos, el cuento por el cual deberían empezar. Yo digo cuento, pero no sé si siento que lo minimizo usando la palabra cuento.
1: Es eso.
0: Es un cuentito. No, eso sí es minimizarlo, decir cuentito, claro. Y si les gustó Submarinos Amarillos, vayan a la biblioteca y consigan el libro de Las Otras.
1: Las Otras.
0: Bien, perfecto. Lucy, muchas gracias por tu recomendación. Te esperamos la semana que viene. Obviamente, nosotros seguimos con más música y volvemos con el Juli González y su columna de psicología acá en Pasar de Todo.
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3: Podios. Muy buena actuación para los hermanos Felipe y Paulina Notarnícola en un nuevo torneo regional de tenis de mesa disputado en Córdoba. Los jóvenes representantes del club Sacachispas volvieron a subirse al podio con destacadas actuaciones en distintas categorías. Su entrenador, Sergio Martinelli,

0: destacó la evolución de ambos y el gran crecimiento que vienen mostrando competencia tras competencia. Aplicaciones. El trabajo a través de plataformas digitales creció casi un 900% en Argentina desde la pandemia. Hoy se estima que más de 1 millón de personas trabajan como repartidores o choferes de aplicaciones. Sin embargo, sindicatos advierten sobre largas jornadas, ingresos ajustados y reclaman mejores condiciones laborales y mayor protección para quienes desarrollan esta actividad. Desafío. Semana especial para el deporte argentino. Este miércoles, la selección enfrentará a Inglaterra por un lugar en la final del Mundial 2026. Y el sábado será el turno de los Pumas, que recibirán al mismo rival en Santiago del Estero por el Nations Championship. Dos deportes, un mismo adversario y toda la ilusión argentina puesta en una semana histórica. Hasta aquí el flash de noticias de las 10 de la mañana. Seguimos con más buena música.
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0: Y seguimos con más Pasar de Todo. Les recordamos las líneas de comunicación. Me encanta decir eso, líneas de comunicación. Al 336-456-0717 nos pueden mandar audio, mensaje de texto. Manden audio, más divertido. Y estamos ahora con Julián González, mi amigo de la vida. Julián González, que nos va a hablar de psicología, nos va a resolver todos los problemas, me acaba de decir. Así que buenísimo, vamos a arrancar. Hola Juli, ¿cómo andas?
1: ¿Qué haces, amigo? ¿Todo tranquilo?
0: Estamos tranquilos, emocionadísimos. Y vos sabés que él me obviamente los chicos me pasan los temas de lo que van a hablar antes, pero qué sé yo, de vez en cuando capaz una sorpresa estaría buena, pero por las dudas no. Y el título que me dio él es ¿Por qué nos equivocamos? Y yo dije, al fin alguien me lo va a explicar y mi vida va a ser perfecta, al fin. Así que bueno, Juli, está en tus manos.
1: Bien, bueno, seguramente quizás les haya pasado, ¿no? Que dicen una palabra y terminan diciendo otra, o que justo se olvidan el nombre de alguien, o que justo se olvidan las llaves de su casa, o se olvidan de algo en el momento en el que más lo necesitan. Y seguro dijeron, ¿por qué? ¿Por qué tengo tanta sal? ¿Por qué me pasa siempre esto?
0: Y dependiendo de con quién y de qué nombre decís, puede ser de un error pavote o una tragedia, ¿no?
1: Claro, sí, realmente. Y estas cosas que son comunes, ¿realmente tienen una explicación o han habido a lo largo de la historia, tanto de la psicología, la salud mental, personas que han intentado explicar qué es lo que pasa cuando uno se equivoca, cuando uno comete un error? Y la persona de la cual les voy a hablar hoy es de un amigo mío personal que se llama Sigmund Freud, padre del psicoanálisis.
0: No esperaba menos.
1: Y Sigmund Freud pertenece al psicoanálisis, que es diferente a la psicología. No es lo mismo psicología que psicoanálisis. Bien. Es una práctica discursiva que no tiene un método científico estandarizado, pero que ofrece explicaciones para, bueno, diversas cuestiones ligadas a los comportamientos, la vida misma como tal, y que, bueno, es uno de los estándares que hay en salud mental, por lo menos hoy en Argentina.
0: ¿Por qué somos como somos, básicamente?
1: Claro. Y la particularidad de Freud y por qué se aleja de la ciencia a la hora de desarrollar su disciplina es que se empieza a preguntar qué cosas nos pasan en la vida cotidiana y por qué de alguna manera podemos hablar de que hay una psicopatología en la vida cotidiana.
0: Bien, definir esa palabra, por favor, porque yo pienso en psicópata, ¿viste? Directamente. No.
1: No, a ver, la psicopatología como tal es una disciplina científica que tiene que ver, ¿no?, con lo que son los conflictos, incluso los padecimientos mentales, las enfermedades, en lo que es la psicopatología clásica. Pero Freud dice, hay conflictos como tal que no necesariamente están vinculados a la enfermedad mental y que pasan en el día a día. Hay cosas que en la vida cotidiana que están ligadas a una psicopatología y que, a ver, lo que básicamente quiso explicar es que las personas normales pueden tener conflictos psíquicos. O sea que vos, siendo una persona entre comillas normal, que tiene una vida entre comillas normal,
0: miles de comillas,
1: puede tener un conflicto. Y en base a esto escribe un libro precisamente que se llama Psicopatología de la Vida Cotidiana. Y ahí es donde aparece uno de los elementos más conocidos de su obra y que es algo que todas las personas seguro en algún momento habrán dicho, que es, me ocurrió un acto fallido. Ahí es donde aparecen estos actos fallidos, estas operaciones fallidas.
0: Yo tenía como el lapsus.
1: También, el lapsus es como un acto fallido. Que los actos fallidos como tal poseen un sentido también y poseen un propósito. Freud mismo decía que estas pequeñas faltas son el resultado de la interferencia de dos propósitos distintos. Y que hay una intención consciente que queremos llevar a cabo, pero hay una segunda intención, a menudo inconsciente o sofocada, que se interpone y logra abrirse paso, deformando así nuestra acción original.
0: Y me parecía que siempre lo inconsciente es como lo más fuerte, porque sale a pesar de que nosotros no queramos.
1: Exactamente. Vos pensás que lo inconsciente como tal, hay varias miradas en torno al inconsciente, pero el inconsciente freudiano como tal, que es el que él mismo descubre, está compuesto, muy resumidamente,
0: por favor,
1: por ciertas cuestiones, ciertos elementos que se quieren hacer conscientes, se quieren hacer presentes en nuestra vida, pero por una censura, porque en ese momento no lo podemos llevar a cabo, se terminan guardando, eso se termina almacenando en algún lado. Pero esa operación que se llama represión, no es gratuita.
0: Claro.
1: O sea, vos, por ejemplo, en este momento te querés comer un alfajor, ahora no lo podés comer. Entonces, bueno, las ganas de comerte el alfajor, las guardás. Eso queda atrás. En algún momento las ganas de comer un alfajor van a aparecer y capaz que en un momento estás hablando con él y decís, ¿cómo andas, alfajor? por decirte algo, es un ejemplo.
0: Me podría pasar a mí tranquilamente.
1: Entonces, bueno, ahí donde ocurre un lapsus, un acto fallido, ¿no? Donde hay algo que en algún momento se quiso hacer presente, se le denegó el acceso a la conciencia y eso se reprimió, esa operación no es gratuita y bueno, ahí es donde termina luego haciéndose consciente.
0: Y va más allá del alfajor, ¿no? De querer comer algo rico.
1: Claro.
0: Todo va más allá. Ese es el kit de la cuestión.
1: Claro, hay un ejemplo que da Freud en este texto, en el cual cuenta que, bueno, hay un presidente de la Cámara de Diputados en Austria y que al iniciar una sesión que él decía que iba a ser bastante tormentosa y difícil, dijo al inaugurar la sesión: compruebo la presencia en el recinto de un número suficiente de señores diputados y por lo tanto declaro cerrada la sesión.
0: Tipo quería estar en la cama.
1: Sí, no, totalmente. ¿Cómo es? Entonces, este desliz verbal o lapsus nos muestra precisamente que lo anímico en uno no coincide muchas veces con lo consciente. Es decir que nuestra mente está trabajando en niveles que no siempre controlamos. Y esto Freud ya lo había rastreado y lo había denominado como este mecanismo de la desmemoria, por así decirlo.
0: Claro. Yo creo que el lapsus, mira, el que nos pasa a todos, nos ha pasado, creo que es muy famoso, es estamos en la escuela, le queremos hablar a la seño, a la profe, y decimos, mamá.
1: Bueno, ese es hay toda una connotación.
0: Infame, totalmente, sí.
1: Sí, ni hablar. Por eso es que lo que mencioné anteriormente, lo interesante, ¿no?, del enfoque del psicoanálisis, es que Freud nos dice, ¿no?, que la psicología con mucha frecuencia se le escurría el alma de las manos si pretendiera no considerar sus estados inconscientes. Es decir, que al analizar esto podemos pensar, ¿no?, que constantemente estamos en contacto, ¿no?, con estos elementos inconscientes que nosotros creemos o que no tenemos registro que se han reprimido. Eso está constantemente dirigiendo lo que es nuestro accionar en la vida consciente, la vida de vigilia, si quiere.
0: La represión puede ser inconsciente también.
1: Ah, claro, no, sin hablar. O sea, la represión no es que uno dice, ok, voy a reprimir, ¿no? Como Bart, que dice, ahora voy a reprimir otro recuerdo, sí, ¿no? Sí. No, no, la represión es algo automático y que, como digo, requiere un gasto de energía psíquica bastante importante. Porque es como que son fuerzas que se están oponiendo. Hay cosas que se están
2: poniendo. Sí.
1: Por eso es que esto nos lleva también a hablar de saltar, a cambiar de autor, porque cuando en psicoanálisis, si bien siempre se recurre a hablar del padre, que es Freud, inevitablemente cuando se habla de Freud hoy en día es sumamente válido invocar a Jacques Lacan, quien es su gran continuador, un fundador también de lo que es la corriente lacaniana precisamente del psicoanálisis. Lacan lleva la idea del lapsus o del acto fallido un paso más allá y afirma que en realidad el acto fallido es un acto logrado.
0: Ah, le da vuelta totalmente.
1: O sea, él dice que lo que llamamos equivocación es el momento en realidad en que la verdad del sujeto triunfa sobre lo que es la intención del yo. Es decir, que una palabra que tropieza, o sea, una palabra tropieza para poder confesar una verdad que viene de atrás, un poco lo que estábamos diciendo. Por eso es que, porque Lacan tiene una visión diferente del inconsciente, porque Freud siempre cuando habla de inconsciente nos habla de que es como una instancia donde se almacenan, donde hay un montón de cosas, pero Lacan dice en realidad el inconsciente es vacío. El inconsciente como tal está estructurado como un lenguaje.
0: Okay,
1: ese es un enunciado poderoso.
0: Sí.
1: Pero básicamente, y te he dicho muy resumidamente, espero que no haya psicoanalistas que me maten del otro lado, pero básicamente la forma de poder acceder al inconsciente, según Lacan, donde aparece el inconsciente, donde el inconsciente muestra sus fisuras, es a través del lenguaje, precisamente. Y tiene sentido porque venimos hablando un poco, ¿no?, de que nos estamos equivocando, nos equivocamos cuando pronunciamos una palabra mal o decimos una cosa en vez de otra.
0: Sí, además no nos pasa en nuestra propia cabeza estar hablando de alguien y después y confundirnos de nombre pensando en alguien.
1: Claro.
0: Me parece medio poco probable.
1: Claro, o sea, Lacan decía que el olvido como tal es un agujero en la cadena de palabras donde ciertos fonemas huyen porque están ligados a los puntos más profundos de nuestra historia. Y esta perspectiva también revela que siempre decimos más de lo que queremos decir y siempre decimos algo distinto a lo que queremos estar diciendo.
0: O sea, es toda una confusión constante.
1: Claro.
0: Porque siempre nos frustra el no poder expresarnos lo que realmente deseamos, lo que realmente queremos cuando hablamos.
1: Claro, hay una frase poderosísima de Lacan que dice, que también se puede llevar un montón de aspectos, y es que uno puede saber lo que dijo, pero nunca lo que el otro escuchó.
0: No, eso totalmente.
1: Eso también es otra.
0: Y ni hablar ahora. Ahora en la era de escribir y mandar mensajes y todo el texto.
1: Claro.
0: Se pierden los gestos, se pierde la intención en el habla, se pierde como la ironía.
1: Igual, todo. De todas maneras hay como una especie de lenguaje implícito en tanto a la expresión en lo que es la era de lo digital. O sea, si escribes, por ejemplo, arrancas un mensaje y la primer letra no está en mayúscula.
0: Habla mucho. Dice
1: claro,
0: mucho.
1: Te reís escribiendo jaja en mayúscula o en minúscula. Sí, ¿son dos jaja o tres jaja? ¿Qué significa eso? Hay es todo
0: terrible.
1: Una...
0: Es terrible.
1: Es todo para un análisis también eso. Un dato también un poco ya más nerd, que tiene que ver un poco con la relación que Lacan tenía con la palabra inconsciente y también con el lugar que le otorga en relación al olvido, tiene que ver con la traducción como tal, porque Freud escribía en alemán y la palabra inconsciente como tal es Unbewusst, pero Lacan lo traducía al francés como le un veu, que significa una equivocación.
0: Claro, la cuestión lingüística es muy... es vital.
1: Es vital. Y es que el hombre es por naturaleza un ser que se equivoca porque está habitado por un lenguaje que lo preexiste. Porque somos sujetos que hablamos solos porque no controlamos las leyes de la gramática y la repetición que dirigen nuestros lapsus precisamente.
0: No, y además obviamente nosotros fuimos quienes creamos el lenguaje, así que está lleno de subjetividad y de imperfecciones, porque bueno, nosotros somos imperfectos.
1: Exactamente. Y bueno, para terminar un poco con esto, Lacan también nos pone en esta posición, ¿no?, de que somos como detectives de nuestra propia vida, ya que no solo buscamos pensamientos reprimidos, sino que intentamos descifrar ese saber inconsciente que nos sabe a nosotros, incluso cuando nosotros no sabemos qué estamos diciendo.
0: Eso es terrible.
1: Es que uno se pone a pensar y ya se empieza a perseguir un poco.
0: Claro, vos decís, me dan ganas de callarme.
1: Pero incluso el intercambio que vos tenés con una persona, eso también es algo que muy fascinante en lo que es la obra de Lacan, porque él nos propone que cuando dos personas están hablando, en realidad no están hablando. Los que están hablando son básicamente los inconscientes de esas personas.
0: Sí.
1: Y cómo la subjetividad de cada persona fue compuesta por otras subjetividades que lo preexisten. Entonces, cuando uno habla con otra persona, si bien se pone, si bien están los yoes de ambas personas, lo que están dialogando son todas esas composiciones que han formado precisamente a esas subjetividades individuales.
0: No, claro, y al final es como que, o sea, estamos hablando y después lo que entiende el otro es... No sé, y si a veces ni siquiera entendemos qué estamos diciendo nosotros.
1: Claro, exactamente, porque vos podés decirle, qué sé yo, por ejemplo, estás hablando con una persona y decís, mira, a mí realmente me parece que esto está mal por esto y esto y esto. Y la otra persona capaz que lee como diciendo, vos me estás anulando entonces. Yo no te estoy anulando, no. Te estoy diciendo esto precisamente.
0: No sé.
1: O sea, vos podés ser muy claro con las palabras, podés ser muy,
0: sí,
1: muy claro con lo que estás diciendo, pero si dentro de lo que es la significación de esas palabras, el cómo lo dijiste, el tono, demás, la otra persona lo puede leer de cualquier otra forma.
0: Sí, totalmente. Y además, bueno, son confusiones que quizás son chiquitas o quizás no las tomamos como tal. Y después puede pasar que se hace una bola de nieve o que después se encuentra... Hay una vez que vi un tweet, bueno, porque es la vida que vivimos,
1: sí,
0: vi un tweet muy interesante que era como una discusión ficticia en el que uno le decía a otro... porque pasó esto, ¿te acordás cómo pasó esto? Y esa persona le responde, no traigas cosas viejas. Y el otro le responde, no estoy trayendo cosas viejas, estoy exponiendo un patrón. Y es como, que bueno, vos siempre haces esto, que lo hayas hecho hace 2 años no significa que no lo dejaste hacer.
1: Claro, no, ni hablar, y ese es otro factor fundamental también cuando te hablas del psicoanálisis, ¿no? La repetición, ¿no? Porque uno constantemente está... buscando de alguna manera poder replicar ciertas cosas, ¿no? Y muchas veces cuando, y acá donde también aparece lo que es el error o el por qué uno se equivoca también, porque muchas veces cuando uno más intenta evitar hacer algo es cuando eso después se termina más imponiendo.
0: Sí.
1: Porque vos como que lo postergás y eso en algún momento va a aparecer.
0: Crece.
1: Exactamente.
0: La represión.
1: Claro, sí. El tema de la represión es que siempre fracasa.
0: Sí.
1: Eso es lo que dice Freud. La represión tiene un gasto de energía tremendo y lo particular es eso, que siempre termina fracasando, porque por más que en el momento haya logrado evitar que eso que se quería hacer consciente comprometa a la persona, en algún momento eso va a fallar y va a volver.
0: Siempre nos censuramos, digamos, por cuestiones sociales o es algo más
1: sí,
0: de
1: no,
0: uno, capaz.
1: No, ni hablar, no. según esta perspectiva, lo de uno no existe.
0: Claro, exactamente.
1: O sea, uno como tal, el yo, todo se compone en función de modelos preexistentes. El primer modelo que uno tiene es la casa, pero luego uno sale, como diría Freud, a la exogamia. Uno sale al mundo, uno va a la escuela, uno atraviesa instituciones, va al barrio. Y hay estas instituciones como tal imprimen, ¿no?, lo que es subjetividad en las personas. Entonces sí, inevitablemente, como también decía Lacan, siempre hay un yo que nos preexiste, ¿sí? Hay un lenguaje, hay algo que nos preexiste y que, bueno, de alguna manera uno se identifica con eso y trata de luego de replicarlo.
0: Estamos moldeados ya de fábrica.
1: Claro, a ver, tampoco...
0: Bueno, de fábrica, de la casa.
1: Tampoco hay que caer con la de que es culpa, porque si no, viste, uno dice, nada, yo salí mal porque es culpa...
0: Culpa de la sociedad, ¿no?
1: A ver, no, claro, hay cosas que en gran medida sí son... culpa, ¿no? De no culpa, entre muchas comillas, ¿no?
0: Responsabilidad,
1: ¿no? Claro, sí, no, uno ha obtenido, si se quiere, ciertos moldes, pero luego también está ahí donde sí entra la cuota personal de qué elijo de acá.
0: Sí, sí, sí.
1: Porque,
0: sí.
1: O sea, hay muchas personas que han transitado por algunas situaciones y eso lo ha afectado, y otras que directamente no, quizá eso luego lo terminan sublimando por otro lado, pero la realidad es esa, ¿no? Que hay cosas que nos preexisten, que nos sirven como un semblante, y luego está en uno ver ¿Qué cosa de eso encaja, ¿no? O con qué cosas se identifica o con cuáles no.
0: Sí, tratar siempre de, entre comillas, agarrar lo bueno o lo que nosotros reconocemos.
1: No, no necesariamente.
0: No, pero la re... Puede ser que no.
1: No, a ver, ¿qué es lo bueno y qué es lo malo en estos días? Dijo Homero también.
0: Sí.
1: Pero, ¿cómo es? No, pero sí, no, es inevitable que cuando uno, incluso hasta cuando vos ves personas que son completamente ajenas a el ambiente donde, por ejemplo, donde se han desenvuelto, no necesariamente el hogar, sino también los espacios, las formaciones, etcétera. Incluso en esa contrariedad también hay cierta identificación, hay cierta también relación de amor, si se quiere, con aquello que han rechazado.
0: Bien, dame un ejemplo, por favor, te lo pido.
1: Familia de rockeros, uno escucha cumbia.
0: Totalmente.
1: Rechaza por completo... Pero bueno, y vos capaz que ves la misma pasión que tiene la familia, son todos ricoteros, son todos, claro, de los Piojos, viejas locas, y loco es fanático de, no sé,
0: Amagrati,
1: Amar Azul, ¿viste?
0: Sí, sí, sí.
1: Y vos decís, ¿cómo puede ser que el pibe salió así, teniendo en cuenta que son todos rockeros en la casa? Y vos ves, y el pibe capaz que vive la música de la misma manera.
0: Claro.
1: La única diferencia es...
0: Distinta música.
1: Claro. Entonces vos ves que claramente tiene esa misma esencia, lo único que cambia es hacia donde luego fue dirigido.
0: Bien. Eso es muy linda enseñanza, si se quiere.
1: Ponele.
0: De que no hace falta que seamos réplicas, digamos, sino que nos contagiemos de las cosas. Yo estoy deseando este lenguaje que me molesta porque sea ese lenguaje como de motivación.
1: A ver.
0: Vive, ama, come, ama, vive.
1: Sí, sí. No, pero a ver, eso no está mal si está bien utilizado, ¿no?
0: Porque
1: por ejemplo, hay una frase que me gusta mucho a mí, que la tengo en una botella, en mi caso una botella de vidrio, de agua, ¿viste?
0: Sí.
1: Que venga, dice, cuando nada es seguro, todo es posible. Yo la veo, a mí me encanta, ¿viste?
0: Toma. Y sí, a veces la motivación, cuando vos te puedes venir bien cualquier cosa. Cuando tenés cuando sentís ganas de motivarte, cuando estás en cierto...
1: Claro, lo que sí daría para otra columna es hablar precisamente de la motivación,
0: sí,
1: dónde viene.
0: De por qué hace falta que nos motivemos,
1: claro,
0: tanto todo el tiempo.
1: Claro,
0: ¿no?
1: ¿Por qué hace falta y por qué no hace falta precisamente? ¿Por qué no hay que entrar tanto ahí y en qué momento entrar? Pero bueno, ella...
0: Me encanta, eso me encanta. Sí. Pero ante estos errores, estas equivocaciones, que bueno, sí, quizás no sean equivocaciones, depende de quién leamos.
1: Claro.
0: ¿Qué hacemos? ¿Cómo nos lo tomamos nosotros? ¿Lo tomamos con soda? ¿Tenemos que entender que es parte de nosotros?
1: Sí, obviamente, depende, claramente no es la muerte de nadie, ¿no? Todos nos equivocamos, si no, no seríamos humanos. Pero claramente, sí, hay que tomarlo con soda, aunque bueno, hay errores que aunque sean pequeños, uno termina no sabe dónde meterse.
0: Sí, y no invocar a Lacan y a Freud no nos va a sacar de eso.
1: No, claramente no, e incluso entender por qué tampoco te ayuda, porque cuando te pasa, te pasa.
0: Claro.
1: Es así, cuando querés decir una cosa y decís otra, ¿viste? Cuando te digo una cosa, te digo la otra, pasa. Simplemente eso, entender que nada, que si fue un error cotidiano, no está todo bien. Y bueno, si fue algo demasiado inoportuno, y por algo también se ha dado así.
0: Nada, no es con intención, o sí es con intención, es el problema.
1: Claro, pero qué sé yo, a veces uno, ahí donde también es, bueno, lo que sí, ahí sí, algo que una... recomendación, si
0: ahí
1: se
0: va,
1: quiere.
0: Vamos.
1: traten siempre, traten al indicado, no, no, hay una canción que dice, nunca le digas a nadie lo que nunca debe hacer, no, siempre, cuando uno está muy metido en algo y tiene muy presente la idea de me voy a equivocar, tener presente eso mismo, que uno dice, che, yo siento que realmente acá me la voy a mandar, sí. ¿Por qué? Porque si uno capaz que intenta evadir ese pensamiento oscuro, después se termina uno autosaboteando.
0: Para darle la razón al pensamiento un poco.
1: Claro, vos decís, no, soy un desastre, yo me olvido de todo. Bueno, no, no importa. Y después llegás a un lugar y te olvidaste la llave, te olvidaste la cosa. Y decís, pero ¿cómo puede ser? Entonces, reparar en que, che, bueno, hoy estoy muy para atrás. Hoy realmente me cuesta convivir conmigo mismo. Entonces, siendo un poquito más consciente de lo que a uno le pasa, o sea, no negar la emoción, sino transitándola, teniéndola ahí, más que reprimirla precisamente, porque si no
0: repriman,
1: la represión es como que, ah, sí, te sale todo mal, bueno, mira, te olvidaste la llave, te olvidaste,
0: va a salir 10 veces peor.
1: Claro, exactamente.
0: Bien, Juli, la verdad que nos quedamos mucho, me lo guardo en el corazón, la verdad, esto, como todo lo que vas a venir comentando todos los martes.
1: Bueno,
0: muchas gracias por la columna.
1: No, gracias a vos por el espacio.
0: ¿Cuál es lo que había dicho la motivación? Ese me parece que ya es tema para la semana que viene.
1: Sí, ahí podemos entrar a hablar de varias cosas.
0: Sí, sí, me encantaría. Nosotros seguimos con más música acá en Pasar de Todo y ya viene la gente del ACLA que nos va a comentar lo que tiene para estas vacaciones de invierno.
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2: Buenas, excelente el programa. Me están acompañando acá en el trabajo, así que muy bueno. Y nada, vengo con un poco de delay te dirían los letrados. Y para contar mi cábala para este mundial, no soy cabulera yo, pero este mundial, ponerme la bata de polar es mi cábala. Y quedó demostrada porque el otro día, en el partido de Jordania, me la saqué y metieron un gol Jordán. Así que quedó la bata de principio a fin. Así que bueno, excelente el programa. Me encantó la columna de literatura y la de psicología que está pasando ahora. Así que nada, lo mejor para este programa. Muy bueno. Un abrazo grande.

0: Bien, muchas gracias por el mensajito. Increíble a qué punto llegamos, porque quiero creer que la bata, abajo hay mucho abrigo, por cómo están las cosas, ¿no? A menos que tenga la calefacción al máximo, bueno, andás de bata, puede ser. Pero bueno, muchas gracias Martina por el mensaje. Les recordamos que para mandar mensajitos, siempre las vías de comunicación, me encanta decir las vías de comunicación, 3364. Pará, lo voy a decir como me enseñaron que lo diga. 336-456-0717. El número para que nos lleguen los mensajes a la radio, al programa Pasar de Todo. Y estamos con Amalia Barreiro, la Colo, que nos va a hablar de todo lo que tiene el ACLA para este fin de las vacaciones y la fecha de despedida. Hola, Amalia. Colo.
1: Hola, ¿no? Buen día.
0: Tan raro decirte, Amalia, no te voy a decir.
1: No, es mi nombre, pero sí.
0: Sí, yo sé, pero... ¿Vos tenés algún tipo de problema por ser la Colo? Porque,
1: no,
0: ¿viste? Porque todo el mundo, si es colorado, le van a decir el Colo.
1: Mira, cuando era chica renegaba mucho de mi nombre. Amalia era como un nombre fuerte, de vieja. Ahora me
0: nombre
1: encanta.
0: De señora.
1: Ahora me encanta. Ahora creo que tiene mucha presencia Amalia Barreiro.
0: Sí, sí, Amalia.
1: Lo rellevo.
0: Pisa fuerte.
1: Le armé un personaje a la Amalia Barreiro. Pero el Colo es el Colo del pueblo, la Colo de
0: claro,
1: todos.
0: Claro, porque debería haber una sola. Sí. Ya si hay más de dos, ¿cómo hacemos?
1: No, la Colo Barreiro.
0: La Colo Barreiro, ahí está.
1: Claro, ahí está. Me encuentran en Instagram como Colorada Barreiro.
0: La Colo Barreiro, es el personaje. ¿Qué punto es personaje y qué punto de realidad?
1: Nombre artístico.
0: Nombre artístico. ¿Tuviste alguna disciplina artística en algún momento, Colo?
1: Poco. Sí me gusta escribo hace mucho tiempo, pero más para mí.
0: ¿Sos de los que escriben? Claro, para mí.
1: Claro.
0: Eso es.
1: En el cajón de la mesita de luz.
0: Escribe, y si algún día alguien lo encuentra, ¿qué pasa?
1: No, lo he compartido en encuentros literarios y todo, pero... En grupos selectos. Me tengo que sentir muy cómoda.
0: Claro, sí, porque es desnudarse un poco escribir,
1: sí,
0: ¿no?
1: Sí,
0: mostrar una parte de uno que capaz que no está para escribir,
1: sí,
0: ¿no?
1: Sí,
0: mostrar una parte de uno que capaz que no está preparado para mostrar siempre.
1: Sí, he estado en encuentros con la Lu también, que la veo acá, me encanta. Me encanta este personaje.
0: No, la verdad que estamos en un grupo, la verdad que...
1: Me gusta el equipo, me gusta.
0: La verdad, no hay mucha normalidad, pero bueno, hay mucha onda.
1: Eso es lo
0: importante.
1: Te estás armando tu escaloneta, me encanta.
0: La infartoneta, sí, más que nunca.
1: Sí, sí.
0: Bueno, Colo, comentanos qué queda del resto de las vacaciones de invierno, de eventos en el ACLA.
1: Bueno, nos queda el jueves un taller de jardinería en las vacaciones culturales. Como sabrás, estas dos semanas de vacaciones de invierno hemos planteado eventos para las primeras infancias. Hubo el Mago Martín, abrió las vacaciones culturales, pero repleta de gente.
0: El Mago Martín, gran jugador de truco también.
1: Gran jugador de truco, sí, sí.
0: No es el enfoque que dará con los niños, claramente, pero...
1: No, pero lo presentamos como el campeón de truco. El último campeón de truco del ACLA, porque va a quedar ahí. El último campeón de truco.
0: Es verdad. Y sí, la verdad que me acuerdo que nosotros estábamos como espectadores con un amigo, con Moisés, y estaba que no lo podían parar. Imparable, la verdad.
1: Un excelente persona el Mago
0: Martín.
1: Sí,
0: un capo. Un saludo al Mago Martín.
1: Oye, un capo y llámenlo porque hace un show espectacular.
0: Sí, ¿sabes? Totalmente. Pero qué lindo lo de jardinería, que los nenes con la palita,
1: con
0: las primeras.
1: La palita, la maceta, hermosa. Van a estar ahí.
0: Qué linda.
1: Con la profe Georgie. Y después tuvimos un taller de arte y tuvimos teatro para peques de la mano de Mariana Brarda, que la adoramos, y Vanessa, que son dos profes espectaculares. Y ayer tuvimos títeres con el Colo Pascale, también hermosa la obra.
0: El títere es algo que mágico.
1: El títere despierta.
0: Los nenes se vuelven locos.
1: Sí, sí.
0: Porque están ahí, los pibes como si estuviera
1: sí,
0: pasando.
1: Y aplaudían a cada personaje, viste, es la misma persona, pero aplaudían a cada personaje como si fuese... Y estuvo hinchada cada títere.
0: Se toman rol y toman lado
1: sí,
0: de los nenes. Sí,
1: sí, muy linda la obra.
0: Muy linda. Y contame sobre el evento final, lamentablemente, porque le tengo que decir el evento final.
1: El evento final, el cierre del ACLA, en cuanto a espacio físico, en Irigoyen 247, por una cuestión de alquiler.

0: Nosotros sabíamos que el proyecto iba a tener mínimo 3 años.
1: Sí, se hacen planificaciones.
0: Claro, nosotros planificamos, bueno, 3 años, está bien, hicimos un contrato de alquiler y nos quedó un gustito a poco.
1: Sí, totalmente, a todo el mundo creo.
0: Pero bueno, era el proyecto y se termina el espacio físico. Seguramente seguiremos haciendo intervenciones culturales como veníamos haciendo en los barrios, como hicimos en los barrios. Sí. Y cómo nos sumaremos a otros proyectos medios locos. Porque no nos podemos quedar mucho quietos.
1: No, porque no es la idea. Además, cuando empezás, no podés parar.
0: No podemos parar. Y también es trasciende, creo que trascendió post-pandemia.
1: Totalmente.
0: Esta forma de homenajear, por lo menos nosotros, a un amigo. Para mí trascendió la forma de duelar.
1: Sí, porque se sublimó, ahora que bueno, se fue el Juli, pero lo voy a tomar yo, sublimó todo ese sentimiento en algo positivo, que siempre es lo que uno intenta pretender, no quedarse.
0: No te fuiste, te quedás acá para siempre.
1: Sí.
0: Totalmente. Y eso hicimos.
1: Y yo creo que la gente lo reconoció.
0: Sí, fue una locura lo que pasó en el ACLA.
1: Sí.
0: Fue una locura, pero fue una locura de todos los aspectos, de un Depeche Mode acústico con guitarra criolla. Hasta, no sé, una revelación de género.
1: Eso fue hace poco. Sí. Contá un poco cómo fue eso.
0: Me contacta una chica, me dice, mirá, lo que tenemos que hacer es esto. Le digo, ¿pero qué nadie sabe? Porque para mí era mentira.
1: O sea, es difícil.
0: Yo veía los videos, no tengo familia grande que tenga niños, ¿viste? Tengo mi hermana que es bastante reservada.
1: Así buscaba en Instagram videos de revelación.
0: Yo buscaba y decía, ay, el quilombo que tenemos que hacer. Pero bueno, sí, no, salió hermoso.
1: Encima porque te aparece en un parque, se prende fuego algo, que explota algo.
0: No,
1: es como que los que suben son los que pasan cosas trágicas.
0: Hubo bengalas de humo, obviamente, revelando ese género.
1: El color
0: azul, un varón. Y unos globos de colores. Fue muy emotivo, pero muy emotivo desde la familia, cómo se apropió del espacio. Que eso es lo que a nosotros nos pasa. Bueno, todos los que estamos acá en este momento conocemos la casa de Calle Urquiza.
1: Sí, totalmente.
0: Bueno, es la casa de Calle Urquiza. Puede pasar cualquier cosa.
1: Queda como el significado y queda todo plasmado ahí.
0: Claro, puede pasar cualquier cosa.
1: Podés pintar, podés empapelar, pero queda eso.
0: Puede pasar cualquier cosa.
1: ¿Cuál fue lo de algún evento que vos digas, en serio vamos a hacer esto y que terminó saliendo re bien?
0: A ver, Depeche Mode acústico con guitarra criolla es una de las mejores anécdotas que tengo, porque aparte se llenó.
1: No, porque convocó muchísimo.
0: Se llenó.
1: Había gente afuera, yo
0: se
1: me acuerdo.
0: Llenó, hermoso. Bueno, la primera vez que planteamos las vacaciones culturales, el primer año, yo estaba como muy embalada con el proyecto. Yo les decía, la gente piensa en la jornada, no piensa en los pibes. Piensan en los adolescentes, en esto.
1: Claro, los chicos quedan un poco relegados,
0: los
1: quizás.
0: Los pibes me quedan afuera. Bueno, hizo mucho frío y también veníamos con Gaby, me acuerdo. Yo vivo a 2 cuadras. Veníamos caminando con las bolsas de pochoclo y había cola. Dijimos,
1: sí.
0: ¿Qué pasó? Una locura.
1: ¿Qué es lo mejor que te puede pasar? Esa sorpresa grata.
0: Sí.
1: De ponerle todo y que sea recompensado, ¿viste? Porque uno a veces, uno pone todo y a veces queda medio a la mitad del camino las cosas y se pega la pucha.
0: No.
1: Pongo todo la próxima, si pasa esto, y es como, sí.
0: Creo que aprendimos también a disfrutarlo con 3 personas como con 100. Aprendimos a disfrutarlo, a valorarlo. El primer torneo de truco fue una locura.
1: Sí,
0: terminó a las 5:30 de la mañana.
1: Yo me acuerdo, jugué con mi amigo Lolo y...
0: Terminó 5:30 de la mañana y
1: era un caos.
0: Era necesaria tantas parejas. Nosotros de eso no sacábamos nada.
1: Sí.
0: Toda la plata de la inscripción era para el premio final. No sacábamos un mango y fue hermoso.
1: Sí.
0: Abuelo y nieto.
1: Los señores que fueron a jugar, que te la saben todas.
0: Sí.
1: Que tienen todas las mañas, las buenas y las malas, que juegan desde que... Nosotros no sé, no estábamos ni en los planes de nuestro viejo.
0: No, en eso sí fuimos pioneros y aprendimos también a bajar la cantidad de parejas. Si bien el premio se hacía más chico, se iba muy tarde.
1: No,
0: y venía
1: gente
0: grande.
1: Claro, gente que literal no lo puede tener a las 6 de la mañana.
0: No.
1: Porque encima que son los buenos, son los que van a pasar la ronda.
0: Menos se quejaron,
1: No, me imagino que para ellos fue un nochón.
0: Sí.
1: Pero totalmente. Además, porque va y viene el vermú, va y viene un vasito de vino, bueno. Porque el truco no lo podés jugar sobrio.
0: No, ¿eh? Olvídate, olvídate. Llega un punto que ya se te va la voz, se pone ronca, tranca. Se pone así medio áspera.
1: No, además yo me acuerdo, porque yo cuando juego al truco, no soy una persona muy efusiva. Me cuesta meterme en el ámbito ese de, viste, cuando golpea la mesa, cuando así, ¡era que es! A mí me re cuesta, y era un festival, era un coro.
0: El Horacio Guaraní,
1: sí, sí. Era un coro de ¡troca! Sí. ¡Guerra!
0: Sí, y está todo muy en silencio, eso tiene el truco, que está todo muy en silencio, estamos todos como los que estamos afuera, sí. Estamos todos esperando así, y se empiezan los gritos y empezás a acercarte a la mesa que no sabes bien qué pasa.
1: ¿Qué pasa? ¿Qué pasa?
0: ¿Qué pasa? ¿Qué pasa? ¿Cómo van? Sí, es muy lindo, a mí el truco me encanta.
1: Sí, a mí también, no, soy un pésimo perdedor, pésimo, me frustra mucho, tengo que hablar con la psicóloga eso, porque la verdad que... Pero sí, y además como esa cosa del encare, de ir siempre más ruidoso, como más, es como una cosa para distraerte también. Sí. Una estrategia.
0: Sí.
1: Pero la verdad que las noches de truco en el ACLA fueron fantásticas.
0: Fantásticas.
1: ¿No? ¿Y qué tenemos para la fecha de despedida?
0: Bueno, la fecha física de despedida va a ser el 25. Vamos a tener ahí tiramos la casa por la ventana.
1: Obviamente, no espero menos.
0: Vamos a traer una banda de Arroyo Seco.
1: A ver, contame.
0: Orbitantes. Orbitantes es una banda de Arroyo Seco con la que venimos hablando hace un tiempo, porque ellos querían hacer una fecha en el ACLA, hacen temas de rock nacional,
1: sí,
0: y tienen dos o tres temas propios que los van a presentar ahí. Pero el estilo es muy Spinetta, muy...
1: Hermoso.
0: Claro.
1: Ya está, ya me compré.
0: Muy Charlie.
1: Listo.
0: Y veníamos haciendo acústico. Este no va a ser acústico.
1: Nada de acústico, nene.
0: Acá no, acá te vamos a meter batería, todo. Acá... tiramos la casa por la ventana y creo que es una buena fecha para traer a los Orbitantes. Ellos, si bien ya se presentaron acá, estuvieron en Praga.
1: Sí.
0: Los vamos a tener nosotros también en el ACLA para este cierre, para esta despedida final. Es un bandón. Es un bandón. Vienen a la gorra.
1: Sí, obviamente.
0: Con mucha humildad, con mucho respeto. Y por el cariño que le tienen al ACLA, así que...
1: Sí, que es lo que genera, yo diría, el ACLA genera un ambiente de buena onda, un ambiente de camaradería, de amistad, de solidaridad también un poco, y es lo que deberían despertar esta clase de espacios, ¿no?
0: Sí, sí, sí.
1: Que falta.
0: Fueron nuestra, fue todo, fue laburo, fue previa, fue para nosotros fue todo. Laburo, previa,
1: disfrute. Sí, hay que decir que es un trabajo más.
0: Es un laburo, sí.
1: Sí.
0: Sí, es un laburo.
1: Porque todo se convierte en una especie de gestores culturales y sin recibir el sueldo, digamos.
0: Claro.
1: También. Es muy atracción de sangre,
0: muy atracción acá. De sangre, todo iba para pagar el alquiler y los gastos que requiere sostener un espacio que está habilitado correctamente.
1: Claro.
0: Nosotros solo trabajábamos para sostener el espacio. Y después, si bien la movida cultural tiene eso, que es mucho más disfrute, hay que ponerle mucho el cuerpo.
1: Sí, sí, porque detrás del disfrute hay planificación, hay gente que va 5 horas antes a llevar la bebida, a poner las mesas, a preparar todo.
0: No, en un principio lo hacíamos todo, todos hacíamos todo. Todos íbamos a decorar, todos íbamos a ordenar, todos íbamos...
1: El envión, mejor...
0: Y ahí terminábamos todos peleados.
1: Claro, ¿y quién pone esto acá? No, ponelo acá.
0: Se terminaba el evento, nos mirábamos, todos nos odiábamos. Pero después supimos como que meternos en diferentes roles, ¿sí? Y está, ya sabemos quién va a ir a acomodar, que generalmente como que chequeamos a ver si ya hay alguien en el ACLA y después ya está.
1: Sí.
0: Sabemos quién hace las compras, que generalmente somos las dos personas que estamos en auto.
1: La división de tarea es vital.
0: Sí.
1: Totalmente.
0: Sí. Después se fueron dando los roles tranquilamente y bien. Y bueno, Cacho y yo fuimos los que tomamos la posta de lo artístico. Más que nada, pues somos máscara duras.
1: Que eso es importante.
0: Sí.
1: Es muy importante. Yo también acá tendría que ser máscara dura, me va a costar muchísimo. Y supongo que les costó un poco al principio también, ¿no?
0: No tanto.
1: No, bien, mejor.
0: No tanto, porque éramos un dúo.
1: Claro, cuando vas de a dos es distinto.
0: Sí, buscate una dupla.
1: Cuando vas, sí, la verdad me encantaría. Imagínate estar 10 minutos hablando solo, es complicado.
0: No, éramos el dúo ahí, íbamos a mirar bandas, nos invitaban a algún evento, íbamos los dos ahí a chumear a ver qué pasaba.
1: Nada más, ¿qué onda esto?
0: Hablábamos con la gente.
1: Esto es material para ACLA, sí.
0: Sí, sí, sí.
1: No, estos no son ACLA.
0: No, esto se sale.
1: Esto no es ACLA.
0: Se sale el protocolo. Pero me encantó, pero sí, a mí me encantó.
1: Mucho laburo por fuera del laburo incluso.
0: Claro, inclusive hay gente que cree que bueno, con Gaby

0: hermoso.
1: Sí, obvio.
0: Me parece hermoso.
1: Bueno, recomendanos, pues ya nos tenemos que ir, los eventos que quedan.
0: Nos queda el jueves con la profe Georgie. Vayan a las redes a las redes, es acla-centro-cultural.
1: Sí.
0: Y ahí ven el itinerario que nos queda. El jueves el taller y el viernes cine. Vamos a pasar Toy Story 5. Gratis para todos. Y el sábado 25 a las 10 de la noche los esperamos para el cierre, el último brindis, la última noche.
1: Allá estaremos tirando la casa por la ventana. Olvídate. Ya lo prometiste, lo vas a tener que cumplir, no queda otra. Bueno, hemos llegado al final de este primer programa de Pasar de Todo. La verdad que estoy rebosante de alegría. Salió todo perfecto. Sé que no va a volver a pasar esto, así que lo aprecio muchísimo. Estamos bien con los horarios, estuvimos bien con las columnas, todo espectacular. Los horarios, no saben el problema que es que las cosas salgan a tiempo. Eso es lo que no va a volver a pasar, pero bueno, vamos a seguir. El jueves volvemos con una lleno de alegría o lleno de frustración, no sé, yo no quiero decir nada. No sé si no quiero mufar a nadie, no quiero sacarle la cábala a nadie, así que vamos a esperar a ver qué pasa. Con toda la onda, vamos a la selección. Y muchas gracias por haber estado ahí en este primer programa. Muchas gracias, Calo, por la paciencia en la operación. Nosotros nos vemos el jueves a las 9 de la mañana para seguir con Pasar de Todo. Chau.

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3: Sueño. El futbolista villense Mateo Del Pino sigue dando pasos firmes en su carrera. Tras su paso por Deportivo Quito de Ecuador, hoy defiende la camiseta de Talleres de Remedios de Escalada, líder de la Primera B Metropolitana. Con contrato hasta 2027, aseguró que su gran objetivo es seguir creciendo y llegar a lo más alto del fútbol. Ironía. Después del triunfo de la selección argentina ante Suiza por los cuartos de final del Mundial 2026, el presidente Javier Milei publicó un mensaje con tono irónico dirigido a Cristina Kirchner. La frase hizo referencia a la situación judicial de la exmandataria y generó un fuerte debate en las redes sociales en medio del clima de celebración por la clasificación a semifinales. Consagración. Yannick Sinner volvió a conquistar Wimbledon y alcanzó su quinto título de Grand Slam. El número uno del mundo sigue acortando distancia con Carlos Alcaraz y se afianza como una de las grandes figuras del tenis actual, mientras Novak Djokovic continúa liderando el ranking histórico con 24 títulos grandes. Hasta aquí el flash de noticias de las 11 de la mañana. Seguimos con más buena música.
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3: Podios. Muy buena actuación para los hermanos Felipe y Paulina Notarnícola en un nuevo torneo regional de tenis de mesa disputado en Córdoba. Los jóvenes representantes del club Sacachispas volvieron a subirse al podio con destacadas actuaciones en distintas categorías. Su entrenador, Sergio Martinelli, destacó la evolución de ambos y el gran crecimiento que vienen mostrando competencia tras competencia. Aplicaciones. El trabajo a través de plataformas digitales creció casi un 900% en Argentina desde la pandemia. Hoy se estima que más de 1 millón de personas trabajan como repartidores o choferes de aplicaciones. Sin embargo, sindicatos advierten sobre largas jornadas, ingresos ajustados y reclaman mejores condiciones laborales y mayor protección para quienes desarrollan esta actividad. Desafío. Semana especial para el deporte argentino. Este miércoles, la selección enfrentará a Inglaterra por un lugar en la final del Mundial 2026. Y el sábado será el turno de los Pumas, que recibirán al mismo rival en Santiago del Estero por el Nations Championship. Dos deportes, un mismo adversario y toda la ilusión argentina puesta en una semana histórica. Hasta aquí el flash de noticias en la tarde de la radio. Seguimos con más buena música.
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3: Sueño. El futbolista villense Mateo Del Pino sigue dando pasos firmes en su carrera. Tras su paso por Deportivo Quito de Ecuador, hoy defiende la camiseta de Talleres de Remedios de Escalada, líder de la Primera B Metropolitana. Con contrato hasta 2027, aseguró que su gran objetivo es seguir creciendo y llegar a lo más alto del fútbol. Ironía. Después del triunfo de la selección argentina ante Suiza por los cuartos de final del Mundial 2026, el presidente Javier Milei publicó un mensaje con tono irónico dirigido a Cristina Kirchner. La frase hizo referencia a la situación judicial de la exmandataria y generó un fuerte debate en las redes sociales en medio del clima de celebración por la clasificación a semifinales. Consagración. Yannick Sinner volvió a conquistar Wimbledon y alcanzó su quinto título de Grand Slam. El número uno del mundo sigue acortando distancia con Carlos Alcaraz y se afianza como una de las grandes figuras del tenis actual, mientras Novak Djokovic continúa liderando el ranking histórico con 24 títulos grandes. Hasta aquí el flash de noticias en la tarde de la radio. Seguimos con más buena música.
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3: Hola, ¿cómo están, queridos oyentes de Open Radio? Hoy tenemos una recomendación, pero antes de esta recomendación, un pequeño y breve contexto. Los países nórdicos, Suecia, Noruega, Dinamarca, Finlandia e Islandia, se han especializado desde el final del siglo pasado hasta hoy en el género policial de intriga. Un género que tiene su origen en la literatura denominada Nordic Noir. Un género que han explotado tanto en novelas como en películas y series. Algunos ejemplos de esto son producciones como la aclamada Bron, El Puente. Según los críticos, una de las mejores series del género que se han filmado. Y también la saga Millennium de Suecia. Ambas producciones suecas. Tenemos también Trapped y los asesinatos del Valhalla, Islandia. El caso Hartung y la saga de los casos del departamento Q. Producciones danesas, Winston y Ocupada, producciones de Noruega. Estamos dando solamente ejemplos. También tenemos Border Town y Deadwind de Finlandia. Todas producciones nórdicas y ejemplos de este género policial de intriga del que le hablamos. El Nordic Noir se caracteriza por su estilo oscuro, crudo, por retratar crímenes violentos en sociedades esencialmente tranquilas, a veces condimentados por el racismo o la misoginia. Mucha atmósfera de frío y tristeza, días mayormente nublados o lluviosos, y generalmente la narrativa se centra en el punto de vista policial. En este marco queremos recomendarles una pequeña y excelente miniserie de 4 capítulos, muy cortita, que está en la plataforma Netflix y se llama El Rastro. Notable miniserie, sueca en este caso, sobre la investigación real de un doble crimen sucedido en 2004 en la localidad de Linköping y que convulsionó al país en su momento. Pese a dicha convulsión y a su correspondiente repercusión mediática, el asesinato no se pudo resolver sino hasta el año 2020. El doble asesinato de un niño de 8 años y una mujer de 56 que no se conocían entre sí en las calles de la pequeña y tranquila ciudad de Linköping no solo conmocionó a Suecia, sino que también marcó un hito en la historia de las investigaciones criminales en Europa. La utilización de la genealogía como herramienta para resolver el caso abrió nuevas posibilidades en el ámbito forense, demostrando que incluso los casos más complejos pueden encontrar solución con enfoques innovadores. El Rastro no solo revive este impactante caso criminal, sino que también rinde homenaje al trabajo de los investigadores y a las víctimas, recordando que detrás de cada crimen mediático, fundamentalmente, hay historias humanas que merecen ser contadas. El Rastro no defrauda en absoluto, mantiene el rigor científico que suelen tener todo este tipo de producciones y añade la intriga característica también de este tipo de producciones nórdicas. Serie muy recomendable para los amantes del género policíaco y la intriga, fundamentalmente, sobre todo también para los amantes del denominado Nordic Noir. El Rastro, dentro de las 10 producciones más vistas en Netflix por estos días, 4 capítulos para dejarte envolver por el frío nórdico y una gran narrativa forense en una de estas cálidas noches de nuestro verano. La disfrutamos muchísimo. Esperamos que vos también.
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Mark con ¿Qué más? Barry White, entre otros tantos. Por supuesto, en este 14 de julio, ¿no? ¿Hoy? Sí, exacto. Y empezando este viaje en el tiempo con esta canción de Sting. Esto es Mad About You. Bienvenidos.

To Be a Lover de Billy Idol en estos primeros minutos. Como siempre, mi querido amigo y compañero Batán se encarga de musicalizar y de la puesta al aire. Pueden encontrarlo en Instagram como @soybatibatán. Yo, franco.merlo en Instagram. Cherry Lips de Garbage sonando ahora.

40 años en el tiempo, viajamos al año 1986 para presentar Don't Get Me Wrong de The Pretenders. Amigos, amigas, ahora Ronan Keating.

O sea, es Mariah Carey. Suena en este martes. Si querés contarme en qué momento, mientras haces qué cosa, @franco.merlo es mi cuenta en Instagram. En un ratito voy a leerte, por supuesto. Ahora, One Direction, Night Change.

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Take Your Body. Casey and the Sunshine Band acompañándonos y hablando de eso, gracias a ustedes por dejarnos acompañarlos y por hacernos notar esa compañía. Mensajes en @franco.merlo, mi cuenta en Instagram. Franco, soy re fan del programa. Pasa algo de Queen, el tema que quieras. Todos me vienen bien. Abrazo grande. Espero que hayas disfrutado hace un ratito nada más de Queen junto a Debbie Bowie haciendo Under Pressure. Ahora es momento de Diana Ross haciendo I Am Coming Out.

Cheap Trick en esta primera parte, en estos primeros 60 minutos, en este martes a puro clásicos que va llegando a su final. Ahora llega Bon Jovi. Hey.

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